0: eres tan sagrada. Traigas medicina de tu suelo todavía.
1: A pesar del abuso de tu cuerpo y tu tierra, respetamos tus ancestros y la suya cultura.
0: Hombre indígena, tú

0: Es solo un sueño que olvidaste que estaba soñando.
1: Alquimista. Indigenous Revolution.